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Esta es la banda Genial de Flamboyant, comparsita Dance de Tule. Gracias por estar con nosotros. Esta canción grabada el año 1978, un ritmo disco dentro del género del pop. Este es el desfile más importante de las grandes canciones. Esta es una selección de dos canciones cantadas por padre e hija. Éxitos de los 60.

Qué lindo. Una presentación en vivo. El año 2018, hace 5 años. Enrique Guzmán, el intérprete de estos dos grandes éxitos, cantando con Alejandra Guzmán, la hija, un estilo especial de dos rock and rolleros. Aquí en Páginas del Alma, el desfile de las grandes canciones.

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0: Esta voz agradable y dulce es de Lisset. Lisset Álvarez, nombre real. Lisset, nombre artístico. Esta canción, Matándome Suavemente, venía de una compilación de lo mejor del año 1973, junto a otras canciones como Fresa Salvaje de Camilo Sesto, Así Es Mi Pueblo de Luis Gabriel, Entrega Total de Los Galos y otros temas maravillosos. Les habló Julio Miguel Torrico Albino. Les mando un abrazo enorme. Les propongo a que el próximo programa, si acaso Dios lo quiere y lo permite, estemos nuevamente con este programa, con las canciones de los años 60, 70 y 80. Que Dios los bendiga.
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la sintonía de los grandes clásicos. Yes, sir, I can boogie. Sí, señor, puedo bailar. Canción publicada en 1977 por el dúo Baccará en España. Esta fue la canción con éxito en toda Europa y consiguió varios reconocimientos en Brasil, Países Bajos, Rusia, Reino Unido y Japón. Se vendieron más de 15 millones de copias en todo el mundo, aunque se reconoce que fueron muchos más. Está en la posición número 7 de los temas sencillos más vendidos en todo el planeta, con un total estimado de 18 millones. La reacción del público también se ha destacado por ver que Maite Mateus, nacida en Logroño el 7 de febrero de 1951, y María Mandiola, nacida en Madrid el 4 de abril de 1952, eran un dúo de cantantes españolas de flamenco, sin saber que después ambas se convertirían en las reinas de las discotecas.

0: Esta canción titula MacArthur Park, escrita y compuesta por Jimmy Webb e interpretada por Richard Harris en 1968, 10 años después sería versionada por la reina de las discotecas, Donna Summer, convirtiéndose en una de las versiones más famosas de la canción y en un éxito internacional de la cantante. Además, se convirtió en el primer sencillo número uno de Donna Summer en los Estados Unidos, manteniéndose en esa posición durante 3 semanas. Donna Summer por esta canción fue nominada a un Grammy en la categoría Mejor Interpretación Femenina Pop.
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Este señor es Braulio Antonio García Bautista, conocido artísticamente como Braulio. Nacido en Santa María de la Guía, Gran Canarias, Islas Canarias, el 22 de julio de 1946, cantautor español. Tiene una carrera profesional iniciada en 1973 y reiniciada en 1983. Su palmarés musical es amplio. Obtuvo premios en los festivales de Benidorm en 1973, 75 y 1981, y en Alcobendas en 1974 y en 1975. Ganó por votación popular la representación de Televisión Española en el Festival de Eurovisión de 1976. Braulio Antonio García Bautista, el gran Braulio.

No pasa nada, ven. El gran Juan Erasmo Mochi, nacido en Barcelona el 24 de enero de 1943, cantautor español. Amada mía, titula esta canción. Gracias por pedírmela. Hemos llegado al final del programa. Muchísimas gracias por su atención, por su deferencia, como siempre. Soy Julio Miguel Torrico Albino. Les mando un abrazo. El reencuentro, el próximo programa, si acaso Dios lo quiere y lo permite. Que estén bien. Que Dios los bendiga.

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Esta canción fue grabada inicialmente por la banda de Cricket sin mayor éxito el año 1960. Pero por esos caprichos de la vida imposibles de explicar, dos décadas después, en 1980, el cantautor británico Leo Sayer quiso dar su visión de esta obra y la convirtió en uno de los grandes éxitos del milenio pasado. Arrasó en todo el mundo el año que se publicó, manteniéndose 5 semanas en el número 2 de la lista Billboard. Igual posición alcanzó en la lista británica. Fue disco de oro, disco de platino. Un éxito total.

29 de octubre de 1983, Kenny Rogers y Dolly Parton llevaron al número uno de la lista de singles en los Estados Unidos esta canción. It's Dancing in the Stream, compuesta y producida por Barry Gibb junto con Robin y Maurice Gibb. Publicado el single en julio de ese año, fue un éxito rotundo. Número uno en las listas de pop y de country en las AC, además del número 7 en las UK. Es Páginas del Alma. Gracias por ser parte de este programa que difunde las mejores canciones de los años 60, 70 y 80.

esta canción. Le pone el nombre al álbum Es Fácil Amar, grabado por la cantante estadounidense Lani Hall, producido por Albert Hammond, mezclado por Bill Bottrell, dominado por Arnie Acosta y puesto en libertad el año 1985. El álbum ganó en el Salón del Premio Grammy por Mejor Performance de Pop Latino el año 1986. Este álbum, Es Fácil Amar, sería el último en español de Lani Hall. En entrevistas, señaló que a pesar de que disfrutó haciendo sus álbumes en español, no tiene planes para volver a grabar en este idioma.

0: Este señor es Francisco Hernaldo Zúñiga Gutiérrez, conocido como Hernaldo Zúñiga, nacido en Managua el 2 de junio de 1955. Cantante, cantautor y compositor nicaragüense, contando además con la nacionalidad chilena. Entre diciembre de 1979 y enero de 1980 graba este trabajo discográfico de la mano del compositor y productor Manuel Alejandro. Este disco le da el espaldarazo definitivo a su carrera, es multiplatino en la mayoría de los países iberoamericanos y nacen clásicos como Ven con el alma desnuda o Insoportablemente bella.
1: Sí, era bella.

las grandes canciones, los grandes éxitos de todos los tiempos aquí en Páginas del Alma. Esta grande de la canción, Yuridia Valenzuela Canseco. Yuri. Es ella más que yo. Un éxito de 1986 grabado para la EMI en formato vinil 7 pulgadas. Aquí en Páginas del Alma. Canciones maravillosas.

0: el desfile de las grandes canciones. 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Luis Miguel, uno de los grandes de la canción. Esta canción titula Este amor, grabado para la EMI en formato vinil 7 pulgadas, 45 revoluciones por minuto, el año 1985. Aquí en Páginas del Alma. Las grandes canciones, los grandes éxitos de todos los tiempos.
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Esta gran cantante es Marina Fiordaliso, nacido en Plasencia el 19 de febrero de 1956, conocida como Fiordaliso. Cantante italiana de música pop rock. Esta canción titula Yo no te pido la luna. Non voglio mica la luna, compuesto por Luigi Albertelli, Enzo Malipasso y Suchero Fornasieri. La canción fue escrita exclusivamente para esta cantante italiana, Fiordaliso, quien fue la intérprete original del tema, y con esta interpretación el tema obtuvo el quinto puesto en el Festival de Sanremo de 1984. Hemos llegado al final del programa. Muchísimas gracias por su atención, por su deferencia. Soy Julio Miguel Torricolvino. Les mando un abrazo. Que estén bien. Cuídense. Que Dios los bendiga.

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Este dúo es italiano, La Bionda, creado en 1973 y aún en actividad. Está compuesto por Carmelo La Bionda y Michelangelo La Bionda, considerados los inventores de la música disco italiana, la cual también es conocida como Italo Disco. Esta canción es uno de sus mayores éxitos, con la cual conquistaron las emisoras y la televisión. Se bailó en todo el mundo. Fue lanzada el año 1979 bajo el título de Bandido. Es Páginas del Alma. Por Clásica 100.3 FM, las grandes canciones de los años 60, 70 y 80. Esta es una versión discotequera.

Este señor es Phil Trim. Animó durante varios años a los Bob Tops, un grupo de música europea. Esta canción titula Give Me Your Love es una de sus canciones como solista que tuvo mucho impacto en el mercado, lanzada el año 1977. El sencillo cuenta con dos versiones, una cantada con voz y la otra instrumental. 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

Este señor es Héctor Jorge Ruiz, el gran Sabu. Fue un cantante y actor argentino. Dentro de su gran carrera musical encontramos esta gran canción. Es mi amor, es así, un jardín dentro de mi corazón. Es una de las canciones más exitosas del artista, que ha conquistado más de una canción del verano. Y también los corazones de todos nosotros.

el desfile de los más grandes, de las grandes canciones, de los grandes recuerdos. Speak to the Sky, escrita e interpretada por Rick Springfield, alcanzó el número 6 en Australia, el número 8 en la lista contemporánea para adultos canadienses, el número 10 en la lista para el pop canadiense, el número 14 en la lista pop de Estados Unidos. La canción fue arreglada por Del Newman y producida por Robbie Porter. 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

Esta es la canción original, Ti Amo. Umberto Tozzi, grabada en 1977, resultaría su consagración y la fama en Italia, en Europa y en todo el mundo. El sencillo tendría ventas mundiales, estando entre los primeros números de todo el año.

que recuerdo. Qué gran éxito. No me pregunten cómo es mi muchacha Nazareno. Fue un hit del año 1976. Se bailaba en todo lado. Es Páginas del Alma. Otra más de Nazareno.

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1: ¿Cómo están? ¿Siempre bien? Nosotros también. Gracias a ustedes. Gracias.

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Esta canción se convirtió en un éxito internacional el año 1971, alcanzando el top 10 en el Reino Unido, Irlanda y Nueva Zelanda. Grabada originalmente por la banda The Fortunes, pero corresponde en autoría a este señor, Albert Hammond, que usualmente la interpreta en sus presentaciones en vivo, Freedom Come, Freedom Go. 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

Esta canción titula Un sorbito de champán. Una de las grandes canciones pop publicada originalmente en 1966. Esta que escuchamos fue grabada el año 1977 por este señor, el español Juan Erasmo Mochi, que lo reactualizó convirtiéndolo nuevamente en un gran éxito. ¿Usted quiere escribirnos? Digite el nombre del programa, Páginas del Alma, en la red social del Facebook. Ahí nos encontrará para escribirnos, para escuchar buena música o para recordarnos los éxitos maravillosos de los años 60, 70 y 80.

escuchando estas canciones, uno se vuelve a enamorar. Este señor es Daniel Magal, nacido un 23 de enero, de principios de los 40, en San Salvador de Jujuy, Ledesma, Argentina. Este es uno de sus grandes éxitos, probablemente con Cara de Gitana, de los más grandiosos. De tanto mirar tus ojos, titula aquí en Páginas del Alma el desfile de las grandes canciones.

acertada la letra. Y la música, una verdadera belleza, es el gran León Gieco, voz, líder, armónica, guitarras y charango. Acompañado de su grupo La Banda de los Caballos Cansados, con Rodolfo Gorosito en las guitarras y voz, Vicente Buzo en la batería y voz, Raúl Porchetto en el piano, Alejandro Lerner también en el piano, Miguel y Eugenio en la flauta dulce, Gabriela Luz García Gaffi y Alicia Serman en los coros. Esta canción forma parte del segundo álbum de estudio La Banda.

Este señor es Laureano Brizuela, cantante y compositor nacido en la provincia de Salta, República Argentina. Su voz es afinada, dulce y potente. Esta canción fue grabada el año 1971, forma parte del álbum homenaje a... de la autoría de Sergio Sampaio, Quiero tirar mis penas al viento. Gracias por pedírmela, es Páginas del Alma. Las grandes canciones de los años 60, 70 y 80. Esta canción es maravillosa. Gracias por pedírmela.

0: ¿Por qué nos dijimos adiós? Grabada el año 1974 por esta banda Indio, la agrupación musical originaria de Hermosillo, Sonora, México, popular por su particular estilo de realizar covers a las baladas en inglés de los años 70. Esta canción consolida su éxito, ¿Por qué nos dijimos adiós? 4 años más tarde graban esta otra canción que mereció disco de platino.
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I'm Still Standing, canción del músico de rock británico Elton John, de su álbum de 1983, To Love for Zero. Elton John dijo que esta fue mi reacción al seguir siendo relevante y exitoso a principios de la década de los 80, post-punk, y con los New Romantics entrando sigilosamente, ayudado en parte por un video que promociona la canción en la entonces nueva MTV. Esta canción se convirtió en un gran éxito para John y ambos lados del Atlántico, llegando al número 1 en Canadá y Suiza, en el puesto 4 en el Reino Unido y en el puesto 2 en los Estados Unidos en el Billboard Hot 100, aquí en Páginas del Alma, recordando las grandes canciones.

Suenan guitarras al viento que quiero mi aliento perder al bailar. Quiero en el aire encontrarte y despedazarme en cada compás. Imposible confundir la voz de los grandes. Imposible olvidar a Sandro, que cuántas canciones ha impuesto en los 60, en los 70 y también en los 80. Suenan guitarras al viento aquí en Páginas del Alma. Gracias por compartir con nosotros las canciones maravillosas de aquellos años dorados.

canciones de este grupo tienen un algo especial. Esta es una colaboración en las líricas de Eduardo Franco con Cacho Valdés, titula Lo Llamaban Negro, en la voz del magistral Eduardo Franco. Pertenece al simple grabado el año 1970 y está incluido en la discografía completa volumen 7, Lo Llamaban Negro.

Felicidad. Felicidad, felicidad, canción escrita por Dante Pierretti y Ricky Gianco para esta artista, para esta hermosa voz italiana Brunetta, que interpretó en el sencillo del mismo nombre lanzado por el sello Odeón el año 1968. Las grandes canciones y los grandes éxitos, aquí en Páginas del Alma. El desfile más grande de las grandes canciones.

0: Brasil.
1: El romántico de Brasil. Las canciones de Roberto Carlos, conocidas por su profundidad en las letras y una agradable melodía. La propuesta de hoy día titula Propuesta, lanzada en disco vinil el año 1974, un éxito en la mayoría de las emisoras latinoamericanas.

música del mundo. Esta canción es un himno al amor. Un grande amor e niente più. Un gran amor y nada más. El grande Pepino Di Capri, originalmente lanzada y grabada el año 1973 en el sencillo homónimo publicado por la CBS. Aquí en Páginas del Alma recordamos las grandes canciones, los grandes éxitos de todos los tiempos.

0: Los más grandes de Liverpool. Los más grandes de la historia de la música. Los Beatles. Debería conocerte mejor como para sospechar de ti. Canción escrita por John Lennon y Paul McCartney, publicada originalmente por esta banda de Beatles en la versión británica del álbum Hard Day's Night en 1964. Fue interpretada en la escena del comportamiento de un tren en la película Hard Day's Night. La canción se convirtió en un éxito y alcanzó el puesto número 53 en la lista de éxitos de la Billboard Hot 100. La canción fue interpretada con la armónica de John Lennon. Esta canción, la quisieron interpretar los Beatles en ritmo de cha-cha-cha.
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0: los de Liverpool quisieron abarcar su música al cha-cha-cha. Interpretaron Bésame Mucho, canción escrita por la pianista y compositora mexicana Consuelo Velázquez en 1932. Estrenándose por primera vez en 1940, se convirtió en una de las canciones más populares del siglo XX y de todos los tiempos, considerada en realidad la número uno del siglo XX. Esta es la versión de los Beatles, grabada durante su primera sesión oficial de grabación en el estudio de la EMI el 6 de junio de 1962. Esta versión fue interpretada por Paul McCartney y se incluyó en la versión británica del álbum A Hard Day's Night en 1964. El desfile de las grandes canciones.
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1: Sí, señor.
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2: Qué lindas. Qué lindas son las canciones de antes. Incluso para los niños.
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2: Esta canción titula Pecosville. Es del argentino Luis Aguilé. Lanzada en 1973 como parte del álbum Para Mis Amigos Los Niños. La letra de la canción describe las hazañas del vaquero legendario Pecosville, que se convirtió en un héroe de las praderas y los desiertos. Se considera uno de los personajes más emblemáticos de la cultura popular estadounidense. La historia de Pecosville tiene un origen incierto y ha ido creciendo, exagerándose durante décadas. Según la leyenda, Pecosville era el más joven de los 18 hijos de un pionero tejano, y cuando era apenas un niño se perdió y fue criado por una familia de coyotes.

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1: Una canción mezclada entre inglés y español. Es la banda Los Chihuas, grupo de rock mexicano originario de Chihuahua, que se caracterizaba por cantar composiciones propias y covers en inglés. También traducían algunas canciones al inglés para comercializar sus discos en Estados Unidos. Están cambiando los colores de la vida. Canción lanzada en 1968 se convirtió en un clásico del rock nacional y de la psicodelia en México y de la América. Es uno de los grandes clásicos que se tiene en esta parte del mundo. Las grandes canciones, los grandes éxitos aquí en Páginas del Alma.

Este señor es George Dan, compositor, cantante francés naturalizado español. Sus canciones de verano aparecían intrascendentes en sus letras, con un gran ritmo acelerado, con ecos tropicales, pero de grandes éxitos. Uno de sus mayores éxitos fue esta canción, El Cumbanchero, que se convirtió en un éxito en España y en toda la América Latina, lanzada en 1974 como parte del álbum El Cumbanchero. La canción es una versión de la cubana El Cumbanchero, escrita por Rafael Hernández Marín.

Dímelo. Es la banda progresiva española a principios de la década de los 70, uniendo las raíces tradicionales del flamenco con el blues y el rock sinfónico. Formado por José Luis Garrido en la voz, compositor Manuel Garrido en la guitarra y teclados, Manolo Rosa en el bajo y Antonio Rodríguez en la batería.

Esta es la forma en que Páginas del Alma se proyecta aquellos años maravillosos de los 60, 70 y 80. Esta es la banda española Los Flamencos. Todo se va a acabar, titula. Es uno de los grandes éxitos junto a Dímelo. Aquí en Páginas del Alma, el desfile de las canciones más importantes. Gracias por compartir con nosotros. Un abrazo enorme a toda la gente que está en sintonía.

Estos señores, Los Moros, desde la Argentina. Grabada para la RCA Víctor en formato vinil, long play, el año 1977. Te conocí en verano, titula Gracias por pedirme la canción, recordando aquí en Páginas del Alma. Otra de las canciones que nos pidieron, buscamos entre la discoteca del programa.

Esta canción titula Espérame que pronto volveré contigo. Es el grupo uruguayo Los Tábanos, lanzada en 1977 como parte del álbum Espérame que pronto volveré contigo. El éxito con esta canción fue inmediato. Es una de las canciones más populares de Los Tábanos. Gracias por pedírmela, nos hicieron buscar en la discoteca de Páginas del Alma, pero ahí está. Difundimos, complacemos.

0: México.
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0: Esta es la banda Estrella Solitaria. Lone Star, grupo barcelonés de rock formado en 1958 por Pere Gené, voz y líder del grupo. Enrique Fusté en el piano, Fernando González Ariballos en la batería y Josep María Lisandra en el contrabajo. Esta canción, grabada el año 1965, Satisfaction o Satisfacción.
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estos señores argentinísimos. Yacho Lésica, Enrique Mas Llorens, Roque Narvaja y Félix Pando. La joven guardia grababa esta canción el año 1971, la reina de la canción. Entre los grandes éxitos de todos los tiempos aquí en Páginas del Alma. Gracias por compartir con nosotros las grandes canciones y los grandes éxitos. ¿Se acuerdan? Esta canción fue número uno, indiscutible, durante varias semanas.

Esta canción originalmente titulada Dancing in the Sun fue grabada el año 1969 por la cantante francesa Sheila. Amado Jaén, el bajista y compositor habitual de Los Diablos, adoptó la canción escribiéndola una nueva letra en español para convertirla en el título. Un rayo de sol. Terminó catapultándose en la fama y en el número uno de los 40 principales. Durante 28 semanas alcanzó el número uno de la lista el 30 de mayo de 1970. Los Diablos quisieron grabar toda la historia de la canción. Empezaron en inglés, Dancing in the Sun, y terminaron con un rayo de sol que hoy presentamos esta canción. Este es el desfile más importante de las grandes canciones. El desfile de los grandes de la canción.

Qué linda canción. Un rock de los 70s. Un rock pop de los 70s. El gran rabito desde el álbum Melodías, Tu Juego Terminó, grabado el año 1976. Publicado el 22 de diciembre de 1976. En este mismo álbum estaba esta canción. Amor, no me abandones. Era el tema que abría el disco, el long play. El uno de lado A.

las grandes canciones. El gran Leonardo Fabio. Mi tristeza es mía y nada más. Grabada el año 1968, aquí en Páginas del Alma. Gracias por compartir los recuerdos maravillosos, los más grandes de la historia.

nostalgia y sentimiento para canciones maravillosas que vienen con toda el alma. Manolo Otero, grabada para la EMI Internacional en formato vinil 7 pulgadas, 33 revoluciones, el año 1977, publicado el 2 de abril de ese año. Las canciones más lindas. Esta, por ejemplo, cuando suenen las campanas, es maravillosa.

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grandes recuerdos. Nos transportamos en aquellos tiempos maravillosos del disco. Originalmente esta banda se decantaban por las canciones instrumentales intercaladas con cantos tribales. Todo esto acompañado por una sección de viento y una agresiva línea de bajo. Su estilo maravilloso influenció en toda una generación de músicos africanos y hoy lo recordamos como uno de los grandes de todos los tiempos. Es Páginas del Alma, acompañando de la forma más especial, con música, con los grandes.

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canciones maravillosas. Este loco verano es una de las grandes maravillas de los iracundos. Pertenece al álbum número

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1: O Calhambeque é bip-bip. El comienzo del rock en Brasil. Verdaderamente.
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1: Esta canción del gran Roberto Carlos, una de las más emblemáticas en su género. Un éxito del año 1965 y una de las más solicitadas en el programa, lanzada en el long play del mismo nombre. O Calhambeque. Es Páginas del Alma. Gracias por compartir con nosotros las grandes canciones, por transportarse a aquellos tiempos maravillosos. La música lo es todo.

Esta canción suena más dulce que nunca. Compuesta originalmente por Paul McCartney, adaptada al español por Jorge Córcega. Es una de las canciones más famosas, tanto en español como en inglés. Fue el sencillo del grupo Los Mustang, grabada el año 1969. Un cover de la canción de los Beatles. Qué lindo. Que suena dulce, hermosa. Gracias por estar con nosotros. Esta canción que viene tiene acordes tan hermosos que vamos a disfrutar en toda su plenitud los minutos.

Gracias por compartir con nosotros las grandes canciones. Un cariño especial para usted que nos escucha. Estos señores son los gitanos José y Delfina Maya, formados a finales de la década de los 60 en Barcelona. Son uno de los principales exponentes de la denominada rumba catalana en el ámbito del flamenco. Esta canción titula Cuando el viento sopla ocupa el lado B del sencillo lanzado en 1973, donde se encuentra otro de sus grandes éxitos, Malacatra. Qué linda canción que suena. Qué dulce la voz de esta grande, hermosa Lolita.

0: Gracias por los gratos recuerdos. Una pausa comercial. Enseguida regresamos en Páginas del Alma.
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Esta es la banda Genia de Flamboyant, comparsita Dance de Tule. Gracias por estar con nosotros. Esta canción grabada el año 1978, un ritmo disco dentro del género del pop. Este es el desfile más importante de las grandes canciones. Esta es una selección de dos canciones cantadas por padre e hija. Éxitos de los 60.

lindo. Una presentación en vivo. El año 2018, hace 5 años. Enrique Guzmán, el intérprete de estos dos grandes éxitos, cantando con Alejandra Guzmán, la hija, un estilo especial de dos rock and rolleros. Aquí en Páginas del Alma, el desfile de las grandes canciones.

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0: Esta voz agradable y dulce es de Lisette. Lisette Álvarez, nombre real. Lisette, nombre artístico. Esta canción, Matándome Suavemente, venía de una compilación de lo mejor del año 1973, junto a otras canciones como Fresa Salvaje de Camilo VI, Así es mi pueblo de Luis Gabriel, Entrega Total de Los Galos y otros temas maravillosos. Les habló Julio Miguel Torrico Albino. Les mando un abrazo enorme. Les propongo a que el próximo programa, si acaso Dios lo quiere y lo permite, estemos nuevamente con este programa, con las canciones de los años 60, 70 y 80. Que Dios los bendiga.
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nunca se nos olvide que es por Él. Vamos a tomarnos un minuto para volvérselo a declarar. Señor, no me atrevería a quedarme con la gloria. Te entrego a ti, Señor, toda la honra. Acompáñeme, levanta su voz y dígale: Señor, te doy a ti toda la gloria. Todo es por ti, Señor. Gracias a ti, solamente a ti.

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1: Por cuestiones políticas, dos de los grandes tenores, José Carreras y Plácido Domingo, se volvieron enemigos. Tiempo después, a Carreras le apareció un enemigo mucho más implacable que su rival en la música, la leucemia. Cuando no tuvo más dinero, acudió a una fundación en Madrid cuya finalidad era la recuperación de los leucémicos. Después del tratamiento, descubrió que el fundador y presidente de la fundación era Plácido Domingo. Sorprendentemente, en una de sus presentaciones en Madrid, José Carreras interrumpió el evento y, humildemente arrodillándose a los pies de Plácido, le pidió perdón y le agradeció públicamente. Plácido lo ayudó a levantarse y con un fuerte abrazo sellaron el inicio de una gran amistad. Jesús nos ordena un principio integral que incluye todas las relaciones humanas. Él dice: todo lo que quieran que la gente haga con ustedes, eso mismo hagan ustedes con ellos. El amor de Dios se expresa cuando alcanzamos y buscamos el bienestar y beneficio de otros, como lo hizo Jesús. El amor cristiano es respeto por otros, es misericordia, es caridad, sin esperar nada a cambio.
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tú eres un Dios fuerte y grande. Hoy queremos ver tu santidad, Señor. Queremos honrarte, bendecirte en medio de tu santidad.

0: Todos hemos perdido algo alguna vez. Vanessa perdió la confianza de sus padres.
1: Fue un dolor infinito el ver a mis padres sufrir por esta circunstancia. Perdí el aprecio que me tenían, perdí la confianza que me tenían, perdí ese cariño y esa alta estima en la que me tenían. No sé qué fue más doloroso, el verme como madre soltera o haberles provocado ese dolor a mis padres.
0: La actitud responsable y un espíritu luchador fueron claves para recuperar la relación.
1: Tuve que demostrar con hechos que estaba arrepentida, tuve que demostrar que quería ser valiente y tenía que demostrarles que aprendí mucho de ellos y que eso me servía para seguir adelante cada día. Mi padre con el tiempo de a poco empezó a hablarme y empezó a disfrutar de su nieto. Con mi madre fue Dios que restauró la relación.
0: El perdón es parte del proceso de restauración y la persona ofendida puede otorgarlo en un momento, pero la restauración de la confianza implica un largo periodo de tiempo y es responsabilidad primordial de quien falló. Lo que hizo Vanessa es un buen ejemplo de lo que debe hacer una persona para recuperar la relación. Primero, demostró su arrepentimiento con hechos y con cambios en su proceder. Segundo, puso en práctica la restitución, retomando los valores aprendidos de sus padres. Finalmente, se esforzó por reconstruir la confianza. Le tomó varios años, pero lo consiguió. La Escritura dice: ayúdense unos a otros a llevar sus cargas, y así cumplirán la ley de Cristo.
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12: 7:08 a.m. ¿Qué tal, amigos? Tengan ustedes muy, pero muy buenos días. ¿Qué tal, Edumex? Muy buenos días. Buenos días a todos quienes ya están en sintonía de la radio muy tempranito, predispuestos a escuchar buena música, a levantar el ánimo y, por supuesto, a empezar el día con toda la actitud. Empezamos el día de hoy. Hoy es martes de películas. Y empezamos con Tina Turner. Bienvenidos.

0: ¿qué tal recordando la película del agente 007? ¿Te acuerdas? Sí, James Bond junto a Tina Turner a esta hora. Buenos días, tengan todos ustedes bienvenidos a este encuentro con la música, a este encuentro con tu pasado, a este encuentro con tus recuerdos. Gratos recuerdos que quedan en la memoria, bien grabaditos, sí, muchos con canciones que nos recuerdan algunas películas. ¿Quieres ser parte del programa? Y sencillamente el día de hoy estaremos recordando algunas de las canciones, no todo el programa, pero sí alguna de las canciones de alguna película por ahí que en algún momento pues nos hizo vibrar y sobre todo se formó o se volvió tu película favorita. Un saludo muy especial a Alfredo, que está en sintonía de la radio. Él nos escucha a través de la web en Córdoba, Argentina. Hola Ros, buen día. Me gusta la iniciativa de participación de tus oyentes. Me anoto con el tema de la película Armagedón. Buenos días.
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El saludo especial para todos quienes ya se están conectando a través del TikTok. Bienvenidos. A quienes están de pasadita, solo de curiosos, un ratito nada más. Les invitamos a que se queden con nosotros hasta las 9 de la mañana y con Clásica 100.3 durante todo el día. El día de hoy en la mañana estamos recordando canciones de películas, así que si tienes alguna en mente, pues házmela saber. ¿Qué tal, Jesús? Tadeo está en sintonía de la radio. Sejo Gamboa, buenos días, querido Sejo. Víctor Hugo Bueso también está en sintonía ya de la radio y muchos otros más. Un saludo muy especial a todos ustedes. Gracias por la preferencia. Es bonito saber que hay muchas canciones de películas que son muy románticas.

0: Y así empezamos la mañana de martes. Nostálgicos, pero con muchísimas ganas de comérnoslos este día. Y no solamente este día, sino toda la semana. Tenemos que tener esa actitud de empezar el día siempre con muy buenos sentimientos y sobre todo con toda la energía positiva posible. ¿Qué tal, Alfonso? ¿Quieres recordar la canción de Titanic? ¿Cómo no? Esa sí fue una gran canción que se quedó grabadita por nosotros. Soy Jugamboa y ya estoy buscando tu canción. Vamos a seguir compartiendo de buenos éxitos, buena música. Hoy día, martes, empezando la mañana con un clima bastante agradable. Y a propósito del clima.
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0: Cochabamba, La Yacta, la temperatura máxima 29 grados, la mínima 11 grados. Actualmente tenemos una sensación térmica de 12 grados. El cielo está principalmente despejado, hará calor. El viento 1 kilómetro por hora y la humedad del 42%.
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0: Es el momento de que te levantes de cama. Hagas los ejercicios que puedas. Correteo en la casa, preparando a los niños. El desayuno, el outfit para el día y tantas otras cosas más. Realmente es un reto todas las mañanas. Pero nosotros tenemos la actitud y te ponemos la buena música para que empieces este día. Recordando una película que precisamente fue parte de ti.

Un saludo especial a Sejo Gamboa allá en Brasil, nos dice aquí en Sao Paulo. Pues pronóstico lluvioso todo el día. Está lloviendo en Sao Paulo. Aquí en Cochabamba estamos con un calorcito increíble todo el día. Es increíble el calor que está haciendo. Y nosotros felices de compartir contigo, disfrutando buena música. No olvides tomar una dosis del día, tu buena dosis de música en el día. 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

0: Esta es una película que cuando escuchas esta canción, bueno, automáticamente se te viene Atreyu, se te viene toda esa historia. Bueno, ¿quiénes hemos visto La Historia Sin Fin? Una película de hace muchísimo, pero muchísimo tiempo atrás. 7:28 p.m, vámonos a una breve pausa publicitaria y en mi retorno seguiremos recordando esas canciones de película. Hoy martes nos dedicamos a recordar canciones de películas, así que si tú tienes alguna en mente, pues házmela saber para que juntos podamos recordar alguna película que se te quedó grabadito en la memoria. Vamos a la pausa y enseguida volvemos.
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0: Esta es una canción que no solamente apareció en una película, sino en varias. No precisamente como tema fundamental, sino más bien como fondo musical en alguna parte de la película o de las series. ¿Qué tal? Janet Velasco ya está en sintonía de la radio. Saludos a la familia Ceballos desde Santiago de Chile. Al parecer está haciendo mucho frío allá en Santiago. ¿Qué tal, Sergio? Muy buenos días. Un saludo especial a Radio Móvil Ceibo también, que está en sintonía de la radio. Los trabajadores de Radio Móvil Ceibo están en sintonía. ¿Qué tal, Ronald? Muy buenos días. Sean buenos, sean buenas personas, sean ese tipo de personas con quienes quisieran encontrarse el día de hoy. Sí, sí, señores. Vamos a seguir recordando canciones y sobre todo haciendo que tu mañana sea siempre diferente.
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0: Atención, el Banco Central de Bolivia anuncia el dólar en 11.70.
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Esta es una historia que realmente nos fascinó. Una historia de amor increíble. ¿Te imaginas el barco? Ese encuentro que tuvieron precisamente los protagonistas dentro del barco. Bueno, ¿qué lugar o qué parte de la película se te viene a la memoria cuando escuchas esta canción? Cuando están, ¿cómo se dice? En el barco, ahí con los brazos extendidos. Bueno, realmente ha sido una película muy, pero muy linda que nos ha encantado. Sejo Gamboa está en sintonía, sí, el mundo es tuyo. Rose nos dice gracias, eres un sol. Cada día tenemos compartiendo grandes canciones, siempre recordando canciones, recordando nuestra infancia, nuestra adolescencia, pero en esta ocasión estamos recordando películas.

¿Cómo nos gusta recordar estas películas? Bueno, ¿para quienes son pues fanáticos de estar todo el tiempo viendo películas? Sin duda alguna, es una emoción intensa cuando escuchas cada una de las canciones. El día de hoy vamos a dar un gran, pero un gran y un fuerte abrazo a todos los abogados que están en sintonía de la radio. Sí, conmemora la fundación de la primera Facultad de Derecho en Bolivia y América, sí, estableciéndose el 13 de octubre de 1681 en la Universidad Mayor Real y Pontificia de San Francisco Javier de Chuquisaca, Sucre, y a raíz de ello se establece el día de hoy, 13 de octubre, como Día del Abogado. Así que vamos a dar un gran abrazo, vamos a enviar un gran abrazo musical a todos quienes están en sintonía de la radio y, bueno, precisamente practican esa profesión que es la abogacía. Pues muchas felicidades a todos ustedes, un abrazo muy especial a todos los abogados que están en sintonía de la radio. Si nos mandamos los saludos, podemos estar sujetos de un inicio de un proceso judicial. 7:48 a.m. Janet Cosío dice felicitarle por el Día del Abogado. Ah, por supuesto, Orlando Guzmán, que está en sintonía de la radio. Se hará justicia, nos dice Orlando.

Esta canción viene de 1999 de la película Juegos Sexuales. Bueno, si no la viste, tienes que verla. Es una tarea para todos nosotros y ver películas durante toda la semana para recordar canciones y sobre todo las películas. Un día eres joven y al otro día dices, hace tanto pero tanto tiempo que no escuchaba esa canción o no veía esa película. Un saludo especial a Michelle, sí, ella es abogada también, un abrazo muy especial.

¿Qué tal, Sol? Muy buenos días. Buenos días a toda la gente que acaba de sintonizar Clásica 100.3, donde quiera que se encuentre. Sí, estamos transmitiendo desde Cochabamba, Bolivia, recordando canciones. Hoy martes, recordando canciones de películas. Sí, estamos recordando esas películas que en algún momento te atraparon y bueno, pues te quedaste ahí y se quedaron todas esas canciones en tu corazón y en tu memoria.

0: Esta es una película de 1988. Junto a Tom Cruise. Key Largo, Montego, Cocktail. Ese es el título de la película. Un saludo especial a Henry Laime, que siempre, siempre está en sintonía de la radio. Muchísimas gracias. Sí, hay muchos que nos escuchan en su estéreo, en su radio, sí, donde quiera que se encuentren. Muchísimas gracias a quienes nos escuchan a través de la web, a través de su radio FM y, por supuesto, también a quienes están en el TikTok. ¿Me acompañas a una pausa, por favor? Y a mi retorno estaremos escuchando una de las canciones que la viste en una película, pero a mí particularmente, la primera vez que vi esta película, he reído increíblemente, porque él te muestra unos rostros, una forma de actuar increíble, hace que te rías tan solo verlo a la cara y vos ya estás riendo. Por lo menos la primera vez que lo vi esta película, bueno, me morí de risa. Sinceramente fue una de las películas que más me cautivó, sobre todo por la interpretación que este artista tiene. Ya vas a saber de quién se trata. No te vayas, quédate conmigo. Seguiremos recordando grandes películas.
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0: ¿Quiénes se acuerdan de esta película? Levanten la mano. Sejo Gamboa, sí, ahí recordando a Pachuco. Neil Smith, ¿cómo estás? Buenos días, Neil. Y nos escucha desde Reino Unido. Esta canción es bailada por los protagonistas en el Club Cocobongo, ¿te acuerdas? La película La Máscara, protagonizada por Jim Carrey, es más que una comedia para hacer reír, es una película que nos habla de la personalidad, sí, de esos deseos ocultos, de la confianza en nosotros mismos, de la libertad de ser quienes realmente somos y quienes nos escondemos en una máscara. ¿Cuántos de nosotros necesitamos una máscara para poder ser como somos? Actuar como somos. Siempre pensando en lo que van a decir los demás. A veces ocultamos emociones. Y bueno, esta película nos habla de ello.
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0: Esta película sí me hizo reír de principio a fin. Dicen que recordar es vivir dos veces. Y esta canción es cuando baila con los policías, ¿te acuerdas? Con ese traje de caporal con volados en los brazos.
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El protagonista desea ser aceptado y amado, pero siente que no tiene valor suficiente para expresarse. La película nos invita a reflexionar sobre la importancia de creer en nosotros mismos, sin la necesidad de convertirse en otra persona. Y también nos habla de los deseos que tenemos muy dentro de nosotros. Vaya que me dio ganas y nostalgia de volver a ver esta película. La Máscara con Jim Carrey. Alguien está, dice, apuntando a ganarse un amparo musical. Tenía que ser abogado. Feliz Día de los Abogados nuevamente a todos quienes están en sintonía de la radio. A nuestro querido jefe. También le mandamos un gran abrazo, él es también abogado. Así que le mandamos un gran abrazo a Juan Carlos. Juan Carlos Beizaga, nuestro querido, el gran jefe. 8:12 a.m. ¿Qué estás haciendo a esta hora en casita? Nosotros aquí nostálgicos recordando algunas películas. La película nos hizo reír de principio a fin. Desde el perrito, ¿no? Loki. ¿Sabías que en la vida real Loki es el perrito de Jim Carrey? Y que en muchas de las escenas no precisamente doblaron o hicieron una animación, sino que realmente actuó. 8:12 a.m. y después de haber reído y recordado esa película que nos hizo reír bastante, vamos a escuchar una de las canciones. Sí, oh, Milo es la peli, es el nombre del perrito. Perdón, me equivoqué de película. Bueno, les decía que después de haber recordado esa canción, esas canciones que nos hizo reír bastante, ahora vamos a ir a ponernos un tanto nostálgico, porque esta película te hizo llorar de principio a fin. Realmente fue una película impresionante que muchos de nosotros nos hemos quedado pues con la canción y sobre todo con esa historia.

Esta película, o más bien esta película, no necesita de ninguna presentación. Realmente ha sido una de las películas que nos ha cautivado, sobre todo por el drama, ¿no? O la trama. Sí, realmente fue increíble y se convirtió en una favorita de muchos de nosotros. Un saludo especial a Remberto Céspedes, que está en sintonía de la radio. Él quiere mandar un saludo muy especial a todos sus compañeros de la carrera de Derecho de la UMSA por el Día del Abogado. Asimismo, extender el saludo, sí, a la sala de docentes que están en sintonía de la radio de la, pues, de la universidad. Así que mandamos un gran abrazo para él. Saidita, ¿cómo estás? Muy bien. Sí, dice la canción favorita. Qué lindo día, qué linda película, nos dice. Muchísimas gracias, Aidita. Un abrazo a la distancia. Vamos a seguir recordando canciones y vamos a hacer que tu mañana sea diferente. Diferente porque escuchamos canciones que, pues precisamente son de alguna película que hayamos visto.

Un saludo especial a Janet, que está escuchándonos desde Quito, Ecuador. Sí, el saludo va para la Facultad de Derecho de la Universidad Mayor de San Simón. Por el Día del Abogado, asimismo extender el saludo a la sala de docentes de la misma carrera, decirles feliz Día del Abogado, dice, y agradecimientos por todos los conocimientos impartidos. Qué lindo compartir en este día y recordar películas como esta, por ejemplo.

Ellos son los lobos con La Bamba de la película La Bamba. 8 de la mañana con 25 minutos, ya estamos en horario laboral. Ya muchos nos escuchan en la oficina, como Rafito, que ya está en sintonía de la radio. Sí, bien sentado en su computadora, en su oficina. Así que le mandamos un gran abrazo a Rafito, que está en sintonía. Gracias por la sintonía, sí, valga la redundancia. Vamos a seguir recordando películas y a propósito de los lobos. Los lobos hicieron una película, o más bien no, hicieron una canción, cantaron una canción junto a Antonio Banderas. ¿Te acuerdas de Antonio Banderas? Hubo una película muy bonita donde también Salma Hayek estuvo de protagonista.

Y así estamos recordando películas, sí, la película de Mariachi junto a Antonio Banderas y Salma Hayek. ¿Qué tal esa película? Realmente fue una película muy, pero muy bonita que estoy segura tú la estás recordando. Vamos a seguir recordando más canciones y sobre todo vamos a hacer que tú pases una mañana espectacular. Sí, señores. Bueno, para quienes les gustan los animalitos, para quienes les encantan los gatitos, los perritos, bueno, cualquier animalito, te cuento que en Cochabamba hay una plataforma muy interesante que se llama Mio. Tú entras, descargas por el Play Store esto que es Mio. Esta es una plataforma donde tú puedes encontrar información sobre perritos extraviados, adopción de perros o gatos o cualquier otro tipo de mascotas. Y obviamente tú también puedes acceder a esta plataforma para que también puedas difundir si te extravió tu perrito, tu gatito y qué sé yo. Sí, Mio. Es con doble O por si acaso, lo buscas, lo descargas y puedes utilizar esta plataforma para precisamente adoptar perritos sobre todo. Sí, estamos recordando grandes canciones. 8 de la mañana con 27 minutos.

0: 8 de la mañana con 33 minutos. Algunos quieren volver a recordar la película Titanic, otros Rocky. Pero les recuerdo que ya escuchamos esa canción a principios del programa. Y bueno, vamos a intentar repetir si se puede más adelante. Les recuerdo además que estamos solamente hasta las 9 de la mañana. Vamos a una breve pausa y seguiremos con más recuerdos.
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8 de la mañana con 41 minutos. El señor de los tacos está en sintonía de la radio, sí, transmitiendo, sí, Radio Clásica 100.3 desde Cochabamba, Bolivia. Recordando canciones, acompañándote en esta mañana. Recordando películas. Hoy martes. ¿Quién se acuerda de esta película? Un saludo especial hasta México.

Esta canción ganó un premio. Un premio Oscar a la mejor canción original en 1994. Sí, la película es Filadelfia. ¿Qué tal, Ingracio? Muy buenos días desde Portugal, como siempre. Gracias por los obsequios. Sí, todos los días siempre me consiente, Ingracio. Muchísimas gracias. El señor de los tacos también está en sintonía de la radio. Qué lindo compartir con ustedes, Ernesto. Muchísimas gracias. Ahí recordábamos una gran película. Uno de los protagonistas de esta película era precisamente Tom Hanks.

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1: 8 de la mañana, 45 minutos, 15 minutos más estaré contigo. A las 9 de la mañana está contigo, Mauricio. Yeah.

0: Me encanta que siguen en sintonía de la radio. Muchos dicen más vale tarde que nunca. Lo bueno es que están ahí y bueno, estamos recordando canciones de películas el día de hoy. Top Gun, ya lo recordamos hace tiempito atrás. Ya prácticamente en el inicio del programa estuvimos con esa canción. Y bueno, muchísimas gracias Rafael Acero que está en sintonía de la radio. Él quería recordar precisamente esa canción.
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0: Atención, Cochabamba, la restricción vehicular para el día de hoy, martes. Si hoy es martes, las placas que

Esta película viene junto a Chayanne como protagonista. Y por supuesto, Vanessa Williams. Una película que muestra cómo dos personas pueden hablarse y decirse todo a través de la música y el baile. Realmente fue una película muy bonita, recordemos. No me acuerdo el título exacto de esa película, pero sin duda alguna fue una película espectacular. Un saludo a Mari, que está en sintonía de la radio. Ella me escucha siempre, me dice. Hasta ahora que se animó a escribirme.

A veces escuchar música, es escuchar recuerdos. Realmente es algo muy bonito poder enfrascarnos en las canciones y recordar a través de ellas. Esa es la magia de la radio, esa es la magia de la música. Nunca, nunca dejes de escuchar radio, porque la radio tiene pues una esencia muy diferente a escuchar música de tu computadora, que ya está todo programado. No hay esa emoción que sientes cuando escuchas una canción, porque cuando estás escuchando radio no sabes qué canción viene a continuación. Y esta canción te da, pues, el agradecimiento por haber participado en nuestro programa. El día de mañana, nuestro reencuentro a partir de las 7 de la mañana con algunos minutos más. Gracias por sintonizar Clásica 100.3. Quédate con la radio. Hasta mañana. Que tengas un hermoso y bendecido día.

0: Y así, entre acordes del pasado y memorias que acarician el alma, llegamos al final de esta edición de Retro Sunrise, aquí por Clásica 100.3. Gracias por acompañarnos en este viaje musical por las décadas doradas, donde cada canción tiene una historia y cada melodía despierta un recuerdo. Nos encontramos en la próxima con Rosemary López, con más clásicos que nunca pasan de moda. Hasta entonces, sigue sintonizando Clásica 100.3, donde vive la música de siempre.
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1: ¿Qué tal, amigos? ¿Cómo están? Muy buenos días. Bienvenidos a La Mañana y tú a través de Clásica 100.3. Comenzamos el programa en esta nueva jornada. Hoy estamos en día martes 13. Les decía miércoles porque al venir escuchaba algunos comentarios entre algunas personas y no querían saber de el martes 13. Y bueno, se me pegó algo. Hoy es martes 13 de octubre del año 2026, 9 de la mañana, 6 minutos. Qué jornada tan especial la que tenemos en este día. Ya les voy a estar comentando el por qué algunas personas no se sienten cómodas cuando se trata de este número cabalístico, un número 13 que está relacionado o con el martes o con el viernes. De aquello les estaré hablando también, comentando y contando un poco más adelante. Hoy vamos a tener, como siempre en el programa, información, música, amenidad, variedad, buena compañía, hasta las 11 en punto de la mañana.

Hoy quiero comenzar con esta frase de motivación que espero que para ustedes sea tan importante como para mí. Y dice, recuerda que los grandes logros comienzan con pequeños pasos. Sigue adelante. Efectivamente, recuerda que los grandes logros comienzan con pequeños pasos. Sigue adelante. Y es que se resumió claramente esta frase en la llegada a la luna, cuando la frase más especial de ese momento fue: este es un pequeño paso para el hombre, pero un gran salto para la humanidad. Y es que efectivamente hay momentos en los que esos pequeños pasos pueden representar realmente grandes logros que están iniciando en ese momento. Así que hoy, compartiendo con ustedes aquellas frases que son parte justamente de nuestro día a día, para compartir no solamente expresiones, no solamente música, sino también para compartir motivación. 9 de la mañana, 10 minutos, comenzamos el programa de esta manera.

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Son las 9 de la mañana con 15 minutos. Hoy estamos en esta jornada, día 13 de octubre. Día en el que se recuerda el Día Internacional del Lenguaje Claro. Sí, Día Internacional del Lenguaje Claro. ¿A qué se refiere esta jornada? ¿Cuántas veces hemos recibido una carta de la administración y al leerla uno se da cuenta que no hemos entendido nada porque el lenguaje que emplea es complejo y críptico? El 13 de octubre se celebra este Día Internacional del Lenguaje Claro, referido a los organismos y dependencias del Estado. Así se pretende promover la práctica de la reducción simple y eficiente, erradicando el tecnicismo jurídico en todas las instancias y poderes estatales que permitan el acceso pleno y fluido de las personas a la información y disposiciones contempladas en las leyes y también en otros insumos. Así que hoy, una jornada realmente interesante para hacer las cosas más sencillas, más simples, más entendibles. Pero hoy también es el Día Internacional de Ada Lovelace, una efeméride significativa para reconocer a esta gran matemática de origen británico. Ada Lovelace, considerada la primera mujer que programó una computadora. Así, este es el Día Internacional que rinde homenaje a los logros alcanzados por aquellas mujeres que incursionan en el campo de la ciencia, la tecnología y las matemáticas. Este día fue iniciado el 2009 por Sue Sherman Anderson para ser celebrado anualmente el segundo martes de cada mes de octubre. Tiene como principal finalidad incrementar el perfil de las mujeres en el STEM y crear modelos a seguir para estimular la inclusión de niñas en carreras tecnológicas, exactas, matemáticas, así como apoyar a las mujeres que ya trabajan precisamente en este ámbito. Así, hoy se conoce como el Día Internacional de Ada Lovelace, quien nació como Augusta Ada King y que posteriormente, bueno, cambió de esta manera su nombre. Pero también hoy se recuerda el Día Mundial de la Trombosis, ahora en términos de salud, una de las enfermedades más comunes y también mortales de Occidente, una de las menos conocidas. La razón de haber elegido esta fecha se debe al nacimiento de Rudolf Virchow, que fue el médico que descubrió y describió la patología de la trombosis, haciéndola conocida y entendible para todos hoy en día. Y claro, hoy 13 de octubre también se recuerda el Día Internacional para la Reducción del Riesgo de Desastres, con el objetivo de minimizar los riesgos derivados de los desastres naturales y generar una cultura mundial sobre prevención y preparación ante fenómenos naturales. Cada vez serán más frecuentes los desastres causados por fenómenos de la naturaleza y los cuidados, los pueblos, las ciudades y las personas tienen que estar preparadas para minimizar las consecuencias de cara a preservar la vida humana y los bienes. Qué interesante, ¿eh? Cada vez serán más frecuentes los desastres causados por fenómenos de la naturaleza, fenómenos naturales que van a causar desastres. Y hay que preparar a las ciudades, pueblos, etcétera, etcétera, para evitar estas catastróficas posibilidades. Pero todos los días nos estamos destruyendo, nos estamos atacando, nos estamos bombardeando, nos estamos amenazando, incluso con el uso de armas nucleares que podrían acabar con más de la mitad de la vida en el planeta o quizá acabar con la vida de todo el planeta. Y resulta que se preocupan de los desastres naturales. ¿Y dónde queda la preocupación por el uso de armas nucleares? ¿Dónde queda la preocupación por esas amenazas que realmente hoy en día están destruyendo muchísimo de la civilización en otros lugares del mundo? Una contradicción que definitivamente la encontramos todos los días. 10 minutos nos separan de las 9:30 de la mañana. Enseguida retornamos con mucho más aquí en Clásica 100.3, siempre compartiendo con ustedes muy buenas canciones, disfrutando muy buena música.

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1: Momento de revisar las informaciones en el panorama internacional. Continuamos con más aquí en La mañana y tú. Escuchen, porque España se une a la ola indignada europea e irá a la huelga general en un tiempo marcado por las protestas en Bélgica, Francia, también las que se han registrado en Grecia. Así, este próximo 11 de noviembre, España volverá a la huelga general con el tema de la vivienda muy candente y los sindicatos movilizados en solamente 2 días antes del inicio de la campaña electoral para el 29 de noviembre, que será la primera movilización de este tipo en el país desde noviembre del 2012. A propósito de elecciones, Israel afronta desde hoy la campaña electoral más importante de su historia reciente, en un momento trascendental para el Estado judío. Los comicios que se van a celebrar este próximo 27 de octubre podrían marcar el final de la tercera etapa de Benjamín Netanyahu al frente de este país, o por contrario, asegurar su continuidad en unas elecciones planteadas como un plebiscito en torno principalmente a su figura. Por otro lado, Bulgaria encendió las alarmas por los ataques híbridos que sufre Europa en los últimos tiempos. Esta vez les tocó a ellos y tuvieron que rescatar la tripulación de un buque atacado con un dron, presumiblemente ruso, en una escalada que ha provocado que Sofía reclame ayuda tanto a la OTAN como a la Unión Europea y convocó también a la embajadora rusa. Esto se suma a los incidentes con drones procedentes presuntamente de Moscú en Alemania, Polonia, Rumania e incluso los países bálticos. Finalmente, en Francia, cientos de supermercados en este país sufrieron un ciberataque que ha permitido a los piratas informáticos tomar el control de sus sistemas de refrigeración, provocando la pérdida de grandes cantidades de productos frescos y congelados y daños económicos cuantiosos que podrían alcanzar las varias decenas de millones de euros. El incidente registrado entre la noche del domingo y la madrugada del lunes llevó a las autoridades francesas a solicitar una investigación sobre este acontecimiento ocurrido. Son las 9 de la mañana con 26 minutos. Seguimos con más aquí a través de la señal de Clásica 100.3. Volvemos enseguida a tiempo de la música. Luego la pausa, pero ya volvemos. No se separen de la sintonía de la emisora.

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1: 9 de la mañana con 39 minutos, regresamos. Luego de la pausa publicitaria, quiero aprovechar también para saludar a Wilson Gutiérrez, José Luis Susarrey, María Elena Salazar, para quienes están... acompañándonos en esta mañana a través de el vivo en el TikTok. Tatiana Ayala, buenos días. Walter Galloso, Baby Cusqueño Guzmán, para Juan Pablo también, Juan Pablo Miluno, Joy Cabalera, para Boris Leonardo, Héctor Enrique, Chalita. Cada uno tiene su propio punto de vista, Chalita. No puedes, a través de ciertos aspectos, mencionar lo que mencionas. Solamente aquello, Chalita. Tino Montero, buenos días, Ale. ¿Qué tal? ¿Cómo estás? Marcelo Bernardo, Osman Rocha Márquez, para Jaime Ruilova Torres. Muchas gracias por su sintonía, Alex Choque. Milan Alarcón, Evelyn, Katia Moscoso, para José Luis Mamani también. Bienvenido a la programación de la radio, Marcelo Aparicio. Muchas gracias a todos ustedes por ser parte de Clásica 100.3 y acompañarnos en la programación de la radio en este espacio. Luis Valle, buenos días. Julio Carpio, también buenos días. Juana Romero, Jaime López, Javier Naranjo, ¿cómo están? Muy buenos días. Seguimos compartiendo con ustedes buenas canciones, buena música. Enseguida estamos con las noticias de nuestro país. José Lu, buenos días. ¿Qué tal? ¿Cómo andas? ¿Ah? Pepe Lucho, ¿cómo estás? Buenos días. Gracias por acompañarnos en esta mañana y por acompañarnos en la programación de la radio. Que sea una jornada maravillosa y que tu día con los micrófonos, las cámaras y todo el movimiento sea realmente apasionante. Gracias, Pepe Lucho, por el saludo a través del TikTok en vivo. Roberto Mascareño, buenos días también para Sergio Romesín, para Navicash, que dice saludos desde Brasil. Muchísimas gracias por sintonizarnos también desde aquel lugar. Marquiño, hola amigos clasiqueros, lindo martes para todos. Que sea realmente una jornada maravillosa absolutamente para todos nosotros. Seguimos con más aquí en el programa.
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1: Resulta que la indecisión de la Confederación Sindical Única de Trabajadores Campesinos de Bolivia provocó la postergación de la marcha de vista prevista para hoy. No obstante, se plantea que la movilización se la retrase únicamente para este viernes desde Patacamaya y llegue el lunes a la ciudad de La Paz con la demanda de anular el decreto que pone fin a la subvención del diésel. Sin embargo, la estructura vista tiene que rearticularse y reorganizarse para sumar apoyos. Fueron así las declaraciones. Por otro lado, en un discurso pronunciado en la región de Pando, el presidente Rodrigo Paz lanzó una dura advertencia sobre el avance del crimen organizado y la complicidad dentro del sistema de justicia. El mandatario aseguró que las redes ilícitas dejaron de ser un problema localizado para instalarse en todo el país, poniendo en riesgo la estabilidad de todo el territorio. El jefe de Estado solicitó de forma directa la participación articulada entre municipios, gobernaciones y el gobierno central para unirse en una sola fuerza contra los malos elementos del Ministerio Público. Por otro lado, el fiscal general del Estado interino, José Armando Urioste, informó que, efectuado el análisis de admisibilidad, emitirá un informe ante la Sala Plena del Tribunal Supremo de Justicia sobre el inicio de la fase de acumulación de antecedentes contra Juan Evo Morales Ayma y Álvaro Marcelo García Linera por el caso Hotel Las Américas. Por otro lado, la Fiscalía General del Estado en Sucre fue escenario del desprecintado de un segundo motorizado institucional asignado al exfiscal general Roger Mariaca, donde se hallaron nuevamente tres pistolas con munición cargada, equipos de telecomunicaciones, un Starlink. El hallazgo también ha reforzado la hipótesis investigativa de que la exautoridad utilizaba la logística estatal para el funcionamiento de la red vinculada a estructuras delictivas. Esa es la suposición. Y es que la Fiscalía informó que la ejecución de 11 operativos de allanamiento en La Paz y Santa Cruz derivó en el secuestro de bienes, dinero en efectivo y vehículos de alta gama vinculados al exfiscal Roger Mariaca y a otros investigados, con una afectación patrimonial superior a los 10 millones de bolivianos. Los procedimientos se realizaron dentro de las investigaciones por esta presunta organización criminal, tráfico de sustancias controladas y legitimación de ganancias ilícitas. 15 minutos para las 10 en punto de la mañana. Momento de seguir compartiendo buenas canciones.

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1: Hoy estamos en día martes 13. No importa si es octubre, enero, si es diciembre o es junio. No importa el mes. Mientras sea martes 13, ahí es donde vienen las

última cena de Jesucristo, en la que había 13 personas presentes, lo que llevó a la creencia de que tener 13 comensales en una mesa es de mala suerte. Además, en la antigua Roma, el martes estaba dedicado a Marte, el dios de la guerra, asociado con la violencia y también con el conflicto. Según un informe al que se accedió en Argentina, la superstición en torno a esta fecha tiene raíces históricas, tanto en el número 13 como en el simbolismo del martes, pero depende mucho del poder que cada persona le pueda otorgar. Para quienes creen en la superstición, hay determinadas actividades que pueden postergarse para evitar posibles contratiempos, y aunque no existe evidencia científica que respalde ciertas creencias, muchas han pasado a formar parte de la cultura popular. Entre las creencias se encuentran: no te cases ni te embarques, dice martes 13, no te cases ni te embarques. Entre estas creencias se encuentran: no casarse ese día, no pasar por debajo de una escalera, no hacer un viaje en avión, evitar cruzarse con un gato negro, no hacer una mudanza, ni tampoco iniciar un negocio. Para las personas que buscan contrarrestar la presunta mala suerte asociada con el martes 13, existen también rituales que se pueden realizar, y uno de ellos es hacer una limpieza energética cuyo objetivo es liberar el hogar de energías negativas y atraer una atmósfera más positiva, para lo cual se debería tener algunas condiciones. Así que, ya lo saben, también se puede, si es que usted es supersticioso y creyente de esta fecha, puede hacer algún tipo de limpieza o buscar algunas alternativas con incienso y aquellas cosas para augurar y atraer la positividad. Y es que el martes 13, que es una de las fechas asociadas con la mala suerte, la frase de martes, no te cases ni te embarques, es una de las más conocidas. La numeróloga Julieta Rutenberg explica que el número 13 quedó asociado a hechos considerados fatídicos como consecuencias desafortunadas, lo que generó temor y superstición en distintas culturas. No es casual que existan términos específicos para nombrar aquellas fobias, como la triskaidekafobia, que es el miedo al 13, y la tresidambomaratiofobia, en el caso puntual del martes 13. Para entender por qué el 13 se vincula con la última cena, como les decíamos, Judas Iscariote, el apóstol que traicionó a Jesús, era justamente el 13º comensal. Con el paso del tiempo, esta asociación reforzó la idea de que el número traía desgracias, al punto de que muchas personas evitaban reuniones de 13 integrantes. También se suma a que este día, martes, en la cultura grecorromana, estaba regido por Marte, el dios de la guerra, relacionado con el conflicto y la violencia. Según indica ella, Rutenberg, se creía que el planeta rojo gobernaba ese día, lo que terminó de consolidar la mala reputación del martes 13 en el imaginario popular. Más allá de la carga cultural negativa, la numerología propone una lectura distinta del 13. Cuando aparece un martes 13, lo primero que hacemos desde la numerología es mirar el número 13. Este número en sí no es negativo, sino transformador. Tiene una energía de cierre, muerte simbólica y renacimiento, afirma la experta. Esta frecuencia estuvo históricamente vinculada a procesos de cambio profundo. Para los egipcios, por ejemplo, el 13 es la inmortalidad. En su axioma principal explica que en este universo nada se muere, todo se transforma. Hablar del flujo y el reflujo de los cambios causados por el nacimiento y la muerte de las cosas es el principio reformador de la vida, y esa es la representación del 13 dentro de aquella cultura. Desde su mirada, la resistencia que suele generar el 13 tiene que ver con su potencia simbólica, porque el 13 pide soltar para que algo diferente pueda surgir. Es una energía intensa que a veces da miedo porque hay que atravesar un proceso de cambio, pero no es mala en absoluto, dijo de esta manera Rutenberg, que propone mirar este martes 13 como un día de potencial transformación. Así como la energía de Marte puede estar asociada a la confrontación, también puede ser fuente de impulso y acción. Este día puede ser propicio para enfrentar desafíos, tomar decisiones importantes que nos impulsen hacia otros objetivos. Sí, de todas maneras, y así como usted ha escuchado, el martes 13 tampoco es tan malo como lo pintan. Continuamos con más
aquí en Clásica 100.3. No se separen de la sintonía de la radio, que enseguida volvemos.

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2: 10 de la mañana con 6 minutos. El alcalde de Quillacollo, Luis Santa Cruz, informó ayer, junto al Comité Interinstitucional de la Festividad de la Virgen de Urucupiña, que ya el 8 de octubre pasado se entregó la postulación a la Organización de las Naciones Unidas para la Educación, la Ciencia y la Cultura para que la celebración sea declarada como Patrimonio de la Humanidad. Con la entrega de la documentación se consolida la postulación y se abre la posibilidad de que la solicitud sea incluida el 2027, es decir, el próximo año, en la lista representativa del Patrimonio Cultural Inmaterial de la Humanidad. Por otro lado, luego de haberse reunido el sector salud de nuestro departamento con los representantes de salud del gobierno, finalmente se determinó que Cochabamba reciba por lo menos 350 nuevos ítems para el sector salud, cuya distribución entre los 47 municipios dependerá de un relevamiento técnico del Servicio Departamental de Salud, pero la alcaldía de Cercado cuestionó que todavía no existe una solución concreta para cubrir el déficit de personal en los hospitales. Solamente Cercado necesita alrededor de 700 nuevos ítems para poder cubrir adecuadamente las necesidades solamente en Cercado. Y se están entregando 350 ítems para todo el departamento. Eso también ha generado bastante molestia en el sector. Por otro lado, el director de Medio Ambiente, Elvis Gutiérrez, se refirió a la inauguración del primer centro logístico de educación ambiental, CLEA, ubicado en la avenida Humboldt, frente al Félix Capriles. El espacio fue entregado a la Asociación de Ecorrecolectoras, donde podrán socializar y recibir formación técnica en el manejo de los residuos sólidos, lo que brindará mayor comodidad y seguridad sobre su importante labor en favor del medio ambiente del municipio. Y ayer la alcaldía conmemoró el Día de la Mujer Boliviana con el encuentro denominado Conecta Ella. La actividad reunió emprendimientos, música en vivo, tertulias, charlas sobre liderazgo femenino, todo en el pasaje de la Catedral Metropolitana. El alcalde Reyes Villa también inauguró la Fuente de los Deseos. En el marco del Día de la Mujer Boliviana, el alcalde de Cochabamba participó de este encuentro organizado por la subalcaldía de La Zamudio y realizado, en todo caso, en el pasaje de la Catedral Metropolitana. Fue un gran espacio de encuentro y participación con diferente tipo de emprendimientos y muy buena música. Son las 10 de la mañana con 9 minutos. Hasta aquí el panorama local de las noticias. Después de la música, seguimos compartiendo con ustedes más datos y más información aquí en La Mañana y Tú.

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1: Intensa jornada de fútbol la que vamos a tener hoy, porque se juegan partidos de la Champions, partidos de Copa Sudamericana. Será semana de Copa Libertadores de América también. Ayer concluyó la jornada número 21 de la División Profesional del Fútbol Boliviano. La fecha 22 arranca el viernes. Una semana muy intensa de fútbol particularmente. A ver, ¿qué es lo que puede suceder hoy en el torneo de la Champions League? La fase de liga, como se la ha denominado, tiene como protagonistas a las 12 horas con 45 minutos a los siguientes equipos. Lens se enfrentará al Sporting Lisboa. El Sabá Fútbol Club jugará contra el Slavia Praga. Luego a las 15 horas, Galatasaray frente al Barcelona. El RB Leipzig juega contra el PSV. El Arsenal frente al LOSC a las 3 de la tarde. El Atlético de Madrid frente al Manchester United a esa misma hora, a las 15. El Villarreal frente al Napoli. El Viking frente al Bayern de Múnich. Serán los partidos que se van a disputar completando esta jornada. El Inter frente al Club Brujas. Todos estos partidos a las 3 de la tarde. Mientras tanto, en Copa Sudamericana, para hoy está programado el partido entre Boca Juniors y Vasco da Gama, el partido de ida que va a comenzar a las 20 horas con 30 minutos. Mañana se jugará el segundo encuentro, pero Boca Juniors hoy juega frente al Vasco da Gama dentro de la primera semifinal de la Copa Sudamericana. Mientras tanto, en lo que corresponde a Copa Libertadores de América, las semifinales están programadas para disputarse entre mañana y el próximo jueves, así que ya estaremos hablando precisamente de aquello en el momento oportuno. Diez de la mañana con 16 minutos. Ayer, en el marco del torneo de la División Profesional, el conjunto de Gualberto Villarroel, que comenzó perdiendo porque Guavirá se puso en ventaja muy rápido a los 6 minutos Gustavo Peredo, pero no tardó nada en empatar el cuadro local a los 9. Cáceres, una vez más, autor de uno de los goles, cerrando la primera etapa a los 41. El mismo Cáceres marcó el segundo gol. Mateo Celestino, a los 2 minutos de reposición, ya ponía las cifras casi definitivas. Ganaba 3-1 al cuadro de Gualberto Villarroel, que ahora sí le pone presión al cuadro de Real Tomayapo. Y Cáceres cerró las cifras a los 7 minutos del segundo tiempo. Fue expulsado Daniel Calero en el equipo local cuando faltaban solamente 2 minutos para que acabe reglamentariamente ese partido. El otro encuentro que cerró ayer la jornada número 21 dejó al conjunto de Olvarredi como ganador. Era lo que se esperaba. Álvaro Quiroga, a los 23 minutos, el primer gol. A los 10 del segundo tiempo, Enrique Triverio, el segundo. No fue buen partido. No jugó una maravilla el cuadro de Olvarredi, pero fue suficiente para conseguir la victoria. De esta manera, la tabla de posiciones queda con Bolívar en el primer lugar con 48 puntos, al igual que Olvarredi. Die Strong es tercero, 42. Real Potosí es cuarto con 35. Oriente Petrolero, quinto con 33. Aurora, sexto con 31. Guavirá, séptimo con 29. Nacional Potosí, octavo con 28. Blooming, noveno con 27. Independiente Petrolero, décimo lugar con 25 puntos. Décimo primer puesto para Totora, Real Oruro con 24. Décimo segundo, San Antonio con 21 puntos. Décimo tercero, ABB con 20 puntos. Décimo cuarto, Universitario con 18. Ahí cerquita, en los últimos dos lugares, Real Tomayapo y Gualberto Villarroel con 17 unidades, los dos planteles. La próxima fecha de conseguir victoria, no van a ganar los dos, ni Real Tomayapo y Gualberto Villarroel, No, pueden ganar los dos porque se van a enfrentar entre sí. Un empate no les sirve absolutamente de nada. Tendrán que buscar la posibilidad de una victoria y quién sabe, probablemente con aquello podrían saltar hasta salir de la zona del descenso indirecto de categoría, al menos momentáneamente, pero va a ser todavía muy complicado para estos planteles. Pero ¿qué es lo que queda? ¿Qué es lo que viene de este campeonato? A propósito de la fecha número 22, que le reitero va a comenzar a disputarse a partir del próximo viernes. Esta es la programación de encuentros. ABB frente a Real Potosí a las 3 de la tarde. Si ABB no gana, queda con el riesgo de quedar en zona de descenso indirecto de categoría. Viernes 3 de la tarde, quien se enfrenta a Real Potosí. Real Potosí, de no ganar el partido, podría dar lugar a que en la tabla de posiciones comience a retroceder. Así que el partido es muy importante para los dos. Este partido es un choque que seguramente va a tener un condimento extra especial de nerviosismo, porque Real Tomayapo recibe la visita de Gualberto Villarroel a las 8 de la noche. De ganar Real Tomayapo, podría estar sepultando a Gualberto Villarroel en la posibilidad de salvar la categoría, así que Gualberto Villarroel va seguramente a llegar a Tarija para buscar la victoria. En otro encuentro entretenido, el sábado 17 a las 3 de la tarde, Totora Real Oruro frente al equipo del Pueblo. A las 5 y cuarto de la tarde aquí en Cochabamba, Universitario de Sucre frente a San Antonio. Este partido entre los dos es un partido de descenso indirecto de categoría también. Por otro lado, el sábado 17, 19 horas con 30 minutos, Blooming frente a Independiente Petrolero, se juegan en la mitad de la panza. No hay mayores posibilidades para estos planteles de alcanzar a un cupo internacional, aunque una victoria podría tratar de alguna manera de acercarles. Nacional Potosí a las 3 de la tarde enfrenta a Bolívar. Con algunos resultados, Nacional Potosí podría terminar ganándole a Bolívar en esta fecha dentro de la zona de clasificación para algún torneo internacional. The Strongest jugará frente a Always Ready. Este sí que es un partido fundamental. El encuentro se va a jugar el domingo a las 17:15. Always Ready no puede perder, aunque conocerá ya el resultado del partido entre Nacional Potosí y Bolívar. De perder Bolívar y de ganar Always Ready, Always sería el líder único. Pero si pierde Bolívar y pierde Always Ready, porque gana el The Strongest, nuevamente el Tigre se pondría solamente 3 unidades de estos dos planteles y la disputa por el título volvería a ponerse candente para 3 planteles. El domingo se va a cerrar la jornada a las 19 horas con 30 minutos cuando Guavirá reciba en Montero a Oriente Petrolero, una jornada que parece reeditada del campeonato de series, pero Guavirá necesita de la victoria para tratar de buscar la posibilidad en las últimas fechas llegar a zona de clasificación. Si Oriente Petrolero pierde el partido, podría estar bajando notablemente en las posiciones y esto podría dejarlo lejos de la zona de clasificación. Así que los partidos sí tienen una importancia real dentro de esta fecha número 22 dentro del campeonato, porque se está jugando el título, se juega el descenso también y la posibilidad de que algunos equipos puedan tratar de acercarse a zona de clasificación para un torneo internacional. Continuamos con música en el programa. Gustavo Cerati llega a continuación.

0: 10 de la mañana con 26 minutos. Algunas veces el temor a algún tipo de juego mecánico, como aquellos que se instalan en las ferias, en algunos parques, tienen algunos atractivos que son muy interesantes, otros que algunos prefieren evitar, como las montañas rusas. Más allá del temor de la velocidad y del vértigo, es por la seguridad misma dentro de este tipo de atractivos, de este tipo de juegos mecánicos. Lamentablemente, una persona perdió la vida tras caer de una montaña rusa en un parque de atracciones de Six Flags. Otras 6 resultaron heridas tras precipitarse de una montaña rusa en movimiento en un parque de atracciones en el estado de Georgia, en Estados Unidos, aunque hasta el momento no se conoce el motivo ni la naturaleza del accidente. El Departamento de Policía del Condado de Cobb confirmó la muerte, si bien evitó concretar más información acerca de las lesiones registradas. Informó a la cadena local WXIA, afiliada a NBC, la misma que recogió relatos de testigos que vieron caer de la montaña y golpearse con diferentes partes de la atracción hasta en 3 ocasiones. Tras lo ocurrido, múltiples agentes de la policía de Cobb acudieron al parque, donde también se desplazaron detectives de la unidad de delitos graves del cuerpo para investigar las circunstancias que rodearon al incidente recogido por la cadena ABC. Por su parte, la empresa dueña de las instalaciones, Six Flags, emitió un comunicado en el que asegura estar colaborando plenamente con las autoridades mientras se completa la investigación. De todas maneras, en este escenario, la cadena de parques de atracciones anunció que cierra temporalmente atracciones similares en sus instalaciones. El parque está situado a unos 19 kilómetros al oeste de Atlanta, propiedad de Six Flags Entertainment Corp., empresa que se presenta como la mayor propietaria de parques temáticos regionales en los Estados Unidos. Pero hay que recordar que fue hace solamente un mes cuando Six Flags anunció que cerraría definitivamente la montaña rusa X2 de su parque Magic Mountain en Valencia, California, donde el despacho legal Nordic Law Corp. comunicó que 3 de sus clientes demandaron a la empresa tras haber sufrido presuntamente lesiones cerebrales catastróficas a causa de la atracción de este denominado X2. Ahora tendrá que esclarecer qué ha sucedido precisamente en este hecho. Tiempo de la pausa publicitaria en el programa. Aguárdenos solamente unos minutos. Enseguida retornamos con mucho más aquí en Clásica 100.3.
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2: Comenzamos esta mañana con los títulos que presenta el periódico de la Patria. En Oruro, bomberos heridos tras quedar rodeados por incendio en Cochabamba. Emao propone incrementar las tasas de aseo durante 6 meses. El periódico del Potosí en la Villa Imperial titula: hombre ebrio entrega un bebé de 3 meses a la policía. Fiscalía inicia un proceso contra Evo y Álvaro por el caso del hotel Las Américas. Seguimos con los títulos que presenta el periódico del Deber. En la ciudad de Santa Cruz, asalto a joyería reabre el debate sobre el uso de las armas para la defensa civil. En tanto, estoy terriblemente sorprendido. Oviedo dice que Mariaca tenía armas porque era el jefe de una estructura criminal. Habrá que demostrar precisamente aquella hipótesis. En tanto, el periódico del día en Santa Cruz titula: imágenes de seguridad contradicen la declaración de la aprehendida por el atraco a una joyería, según la fiscalía. Oviedo alerta que el crimen transnacional se instaló en Santa Cruz. Advierte que ya no hay lugares seguros. En tanto, el periódico del país tiene los siguientes encabezados. En la ciudad de Tarija, tras el cacerolazo, exigen al gobierno medidas para aliviar la crisis. El 50-50 se atasca en la coparticipación que irá por ley. Seguimos con los títulos que presenta ahora Digital. También en Tarija, caso Mariaca, allanan 11 inmuebles, hallan vehículos de alta gama, secuestran más de 10 millones de bolivianos. Incendio avanza hacia la cordillera de Sama y comunarios de Tarija piden ayuda urgente. Mientras tanto, el periódico de La Razón en la ciudad de La Paz titula: gobierno dice que en Santa Cruz se instaló el crimen transnacional. Línea roja de mi teleférico suspende servicio en un tramo. Por otro lado, el periódico del Diario tiene los siguientes encabezados también en la sede de gobierno. Lamentablemente reportan 5 personas fallecidas en un accidente cerca de Paria, en Oruro. El Papa llega al hospital Gemelli para su cirugía. Vamos con los títulos que presenta Correo del Sur en Chuquisaca. Al menos 5 fallecidos en un accidente en la carretera Oruro-Cochabamba. Evo y García Linera a un paso de ir a un juicio de privilegio. Y vamos cerrando con los títulos que presenta el periódico de opinión en nuestro departamento. Dejé instrucciones precisas. La declaración de Evo el 2009, que ahora lo complica en el caso de Las Américas. Y seguimos con los títulos que presenta el periódico de Los Tiempos en Cochabamba. Evistas postergan su marcha hacia la ciudad de La Paz. Hallan armas en otro vehículo que era de uso de el exfiscal Mariaca. Continuamos revisando más datos aquí en La Mañana y Tú.
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2: Volvió a bajar otro poco la cotización del dólar. Cambio oficial 11 bolivianos con 70 centavos. El euro se cotiza en 13 bolivianos 05 centavos. La unidad de fomento a la vivienda 3 bolivianos 35 centavos.
1: Hará frío, hará calor. 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
2: Mínima registrada 13 grados Celsius, la máxima podría ascender hasta los 30 o 31 grados Celsius, la temperatura del momento 21 grados, sensación térmica de 27 grados, la humedad del 20%, el cielo estará totalmente despejado en la mañana y por la tarde muy poco nuboso.
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2: Ojo que entre las 3 y 4 de la tarde tendríamos la temperatura más elevada en esta jornada, así que tomen ustedes sus previsiones. Completamos los datos en esta mañana. Precio de venta de la divisa norteamericana en el mercado paralelo, 11 bolivianos con 86 centavos para la venta, y para la compra, 11 bolivianos con 88 centavos.

Y es de esta manera que llegamos a la parte final del programa, amigos. Gracias por su atención. Mañana el reencuentro a partir de las 9 de la mañana. Pasen una excelente jornada. Disfruten siempre en la compañía de Clásica 100.3. La programación no acaba aquí. Tenemos excelente música, excelentes canciones, recuerdos, emociones, vivencias que se las transmitimos a través de la amistad que se ha generado durante tantos años y que nos unen los lazos de la música, aquellos recuerdos que los tenemos durante todo el día. Muchísimas gracias. Mañana, a partir de las 9, volvemos en este mismo espacio.

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0: 11, 17 minutos. 17 minutos.
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0: 12, 27 minutos.
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0: Muchas gracias.
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Uno de los grandes clásicos de los años 70, Love is Like, a esta hora de la tarde, 17:13, estamos marcando diferencia por Clásica 100.3 en esta jornada de martes 13 de octubre del 2026. Hombre asesinado en la zona del zoológico fue sindicado de ser piloto de Marcet. El representante del Ministerio de Gobierno ante la ola violenta, el Ministerio operará desde la capital cruceña. Se cumple 50 años de la mayor tragedia aérea en Santa Cruz. Bono Juancito Pinto, falta que 348.918 padres y tutores se registren. En otros temas, habrá que destacar que piden evitar estafas con los ítems de salud porque la asignación será mediante convocatoria pública. Paola Aguirre demanda decisiones coordinadas entre diferentes instituciones para combatir el crimen. Cerimedo reveló la clave de su computadora. Interviene en inmueble de un fiscal y hallan un arma de grueso calibre. Caínco urge aprobar una ley de inversiones. Lamentablemente, un grupo musical sufrió un fatal accidente de tránsito. Policía confirmó que hay 5 fallecidos. Lo han torturado. La familia de joven encontrado muerto en el trópico exige justicia. Cochabamba, 2 bomberos siguen internados con quemaduras y crece la preocupación por los incendios. Esos son algunos de los títulos que marca la agenda, el tema de la inseguridad que está campeando el país y que lamentablemente Santa Cruz se ha convertido en el epicentro porque los últimos gobiernos han permitido que el crimen organizado se establezca en la capital oriental. Ahí el resultado de los alquileres tan caros, las salidas que son un ojo de la cara en restaurantes obviamente de alta gama, precios nada, nada comparables a lo que ocurre en el resto del país, incluida la propia ciudad de La Paz, el nervio motor del tema político institucional de nuestro país. Es de verdad una situación y un panorama preocupante el que se está viviendo en la ciudad de Santa Cruz. A esto hay que añadir el atraco, el asalto de este último domingo en la joyería Imperio, en una de las calles principales en la capital oriental, como es la avenida Butch. Esto el gobierno, las autoridades tienen que poner freno para muchos y a una tarea complicada, porque lo cierto es que imagínense un narcotraficante tan buscado como Marcet, tenía su equipo de fútbol, tenía sus fraternidades, tenía una vida sumamente cómoda como de un empresario que está sumido en la legalidad y no en la ilegalidad. Esto del narcotráfico lamentablemente se nos está asemejando ya a lo que ocurrió en México hace unos 30, 35 años cuando comenzó esta debacle social que obviamente es un tremendo daño para la sociedad en este momento. Las autoridades de gobierno tendrán que hacer el mayor de los esfuerzos para ir combatiendo y disminuyendo la criminalidad y estos momentos críticos que está atravesando la ciudad de Santa Cruz.

La música con Bonnie Tyler, 17:23 en todo el país, marcando diferencia. 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

hay un ejemplo de que la música se ha globalizado, BTS es ese ejemplo. Hola, buenas tardes, espero que estés sintonizando la radio. Por favor, quédate conmigo, que yo me quedo contigo hasta las 8 de la noche. I believe that. Esto es CDH Positivo, este es Clásica 100 y yo, Marcela Fernández. Gracias por estar conmigo hoy.

Ahora tienes que girar tu cabeza y mirar hacia el oeste. ¿Por qué? Porque existe un paisaje inolvidable. Cuando escuchas cualquiera de estas canciones que ya sonaron cuando estábamos juntos, pues te imaginarás ese cielo naranja, azul, plomo de hoy. No lo vayas a olvidar. Mira un poquito al oeste y disfruta ese regalo único de todos los días que nos da la naturaleza sin fallar.

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¿Ya viste hacia el oeste? No lo has hecho aún, por favor, hazlo, dale una miradita porque ya apareció la luna y ya se ve también la primera estrella, que es Venus, que lo sé, pero está ahí como una estrella preciosa y pues nada, es inspirador. Nuestro atardecer. Esta semana estamos hablando de mujeres, porque el día domingo, el 11 de octubre, se celebra el Día de la Mujer Boliviana. Y pues, esta semana vamos a hablar del 50% de la población, porque le interesa al otro 50% de la población también. Así que quédate conmigo. Esta charlota.

vamos a empezar nombrando algunos datos. Una de las legislaciones más avanzadas que existe y de mayor vanguardia política en Latinoamérica es la de nuestro país. Pero al mismo tiempo, nuestro país sufre alarmantes brechas de cumplimiento normativo debido a la informalidad laboral y los altos niveles de violencia de género. Sin embargo, el Índice Global de Brecha de Género coloca a nuestro país en el puesto 44 de la lista de naciones total por sus leyes de paridad política. Pero el Índice de Desigualdad de Naciones Unidas lo coloca en el 117 del 191 naciones, exponiendo los severos desafíos cotidianos a los que se enfrentan las bolivianas. Yo quisiera decir, si no fuera importante este número, ¿por qué lo publica alguien tan importante como Naciones Unidas? Pues sí es importante fijarse en la persona que está a tu lado. Esa otra que muchas veces no tiene la capacidad de decir lo que le está sucediendo, que no tiene la voz para quejarse y que tiene tanto miedo de nombrar la injusticia, que se la guarda, pone la cara dura y hace como si nada sucediera. Pues eso es parte del diario vivir en el país. Y probablemente lo es en todas partes del mundo y probablemente en otros países de Latinoamérica. Por estar en el 117 de 191 naciones por el tema de violencia es algo terrible. Si te pones a pensar, es un número que nadie podría decir de forma orgullosa. Igualdad es una palabra que tenemos que forjar entre unas y otros.

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0: semana hablamos de mujeres. Y ya lo del tema político y la normativa política de paridad parlamentaria y paridad en las elecciones. Lo hablamos ayer. ¿Qué sucede en el tema económico? La participación laboral urbana femenina, es decir, mujeres empleadas en el área urbana, son más o menos el 69.3% del total de empleados. Sin embargo, el 84.4% de las mujeres ocupadas trabaja en la informalidad, sin seguridad social y sin jubilación. Por debajo del promedio, Bolivia presenta tasas de informalidad laboral femenina mucho más altas que en cualquier lugar de Sudamérica, concentrando a las mujeres en empleos vulnerables y en comercio minorista. Y esto, pues, no es extraño para nadie, porque cuando vas por la calle, ¿qué dices? ¿Caserito o caserita todo el tiempo cuando vas comprando cosas? Ese es un reflejo de la informalidad laboral. Y pues esto, además, para aquellas mujeres, ojalá solamente fuera en ese contexto, ¿no? Sino aquellas mujeres que están contratadas y que gozan de un salario mensual y de beneficios sociales, además tienen que cargarse la exclusividad del trabajo doméstico y del cuidado no remunerado. Según estimaciones del Sistema de Naciones Unidas, las mujeres acceden a cerca del 64% de los derechos legales en comparación con los hombres. La brecha salarial y la sobrecarga de trabajo de cuidados en el hogar es más acentuada en nuestro país que en los países del cono sur de Latinoamérica, como Argentina, Chile y Uruguay. Y tú dirás, sí, pero es que hay cosas que suceden y que no se pueden evitar porque son las mujeres las que tienen que cuidar. Y yo te pregunto, ¿realmente son las mujeres las que tienen que cuidar? ¿O la carga es para todos? Yo creo que es para todos. Y al final no es una carga. Si se trata de temas domésticos, de cuidar a familiares, o a los papás o a las mamás viejitas, o a los abuelitos, pues qué mejor que hacerlo juntos, ¿no? Y compartir el asunto. Porque al final todos vamos a llegar a ser viejitos. Y si nos toca cuidar niños, pues todos en algún momento también fuimos niños. Dejarle nuestro sello a las personas.
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0: Dejarle nuestra marca a la gente.
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0: Sean niños o ancianos, pues es algo sin género.
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0: ¿Por qué estamos hablando de mujeres hoy día? Porque el 11 de octubre fue el domingo, porque empezamos a hacerlo ayer y porque lo haremos hasta el viernes. ¿Y por qué es importante hacerlo? Pues porque todos tenemos mamá, todos tenemos tías, hermanas, amigas, primas e hijas. Y pues ese lado de la población como que se encuentra desprotegido. Y si hay algo que no quisiéramos que suceda en el futuro, es que nuestra pequeña sufra lo que nosotros hemos sufrido, seamos hombres o mujeres. Y si lo que queremos es igualdad para ella, queremos igualdad para todas. Por eso hablamos esta semana de mujeres, de esas bonitas.
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0: De esas bonitas, responsables y fuertes mujeres.
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0: Sin las que no existiríamos, mamá.

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1: Momento de estrenito. ¿Qué vamos a estrenar? Una canción que empezamos a escucharla este fin de semana pasado, o el jueves o el viernes empezamos a escuchar esta canción. Y pues el álbum es maravilloso. Maravilloso para quienes les gusta lo innovador en el tema de electrónica y en el tema de Latin Mafia. Esta agrupación se llama Latin Mafia. Participan en la elaboración de este álbum que se llama 9 meses y 50 horas con Fred Again, que es un DJ electrónico, y tienen pues un sonido muy peculiar que a la gente le encantó en cuanto ellos lo lanzaron. En julio salió el álbum, lo grabaron durante 50 horas en una transmisión en vivo en YouTube, lo mandaron todo el tiempo mostrando cómo se hacía la producción de cada una de las canciones, y cuando terminaron, después de 50 horas de grabación donde durmieron muy mal, casi no comieron, tomaron mucha agua, por supuesto, pero estaban súper cansados. Decidieron que a las 2 horas de terminar la grabación tenían que hacer una presentación para que la gente escuche de manera oficial todo el álbum y sus 14 canciones. Entonces pidieron a toda la gente que los seguía y a todos los fans que se fueran al Palacio de los Deportes de Ciudad de México. Llenaron 20.000 personas ahí e hicieron un concierto gratuito completamente abierto a todos, mostrando su último álbum. De las canciones más bonitas que tiene ese álbum está esta, que se llama Te Estoy Correteando. Ellos son Latin Mafia, con Fred Again.
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durante la pandemia, tres hermanos, dos de ellos gemelos, decidieron hacer música. Y así nació Latin Mafia, un fenómeno en México y en Latinoamérica y en el mundo. Porque este DJ, que es inglés me parece, se enamoró de la música de ellos y decidió hacer este álbum en cooperación absoluta con el grupo. Y salió increíble. Te estoy correteando. Era Latin Mafia.

versión original, ella va y canta en Machu Picchu. Después de subieron reediciones de esta canción por montones.

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grande Jefferson Starship. Un himno. Esta semana estamos hablando de cosas que hacen posible que cambiemos nuestra realidad. Para mejor, por supuesto. Algo tan simple como tratar igual en el tema laboral a mujeres y hombres. La brecha salarial en Bolivia es del 26.5%. Esto quiere decir que las mujeres ganamos un cuarto menos que los varones por el mismo trabajo. O sea, ¿entiendes? Tú y yo hacemos lo mismo, pero a mí me pagan 25% menos. En realidad, 26.5% menos, solamente por ser mujer. Pese a que la brecha ha reducido en los últimos años, las encuestas hogares que se han realizado recién muestran que la desigualdad se acentúa según el tipo de ocupación y la informalidad. Pero eso, por supuesto, no es pretexto para discriminar a las mujeres que hacen el mismo trabajo y pagarles menos. Esta semana hablamos de mujeres.

Y en esto de la brecha salarial, la diferencia económica es mayor según la ocupación en cargos técnicos. Por ejemplo, la brecha entre obreros llega al 40.5%. Al varón se le paga casi 3.700 bolivianos y a la mujer 2004, 2014 más o menos. No lo digo yo, lo dicen las encuestas de hogares. En otros rubros, la brecha va entre el 30 y el 16.5%. Se ha establecido por eso el 26.5, que es más o menos lo que gana menos la mujer en Bolivia respecto al varón. Y el acceso a puestos mejor remunerados o a cargos directivos sigue restringido. Las mujeres ocupan solo el 23% de cargos de directorio. ¿Por qué? Uno se pregunta, ¿por qué? Pues porque las mujeres son madres y porque en muchos casos están a cargo del cuidado de adultos mayores. Y esto reduce la disponibilidad de tiempo, obligándolas a aceptar trabajos informales de media jornada o con más flexibilidad o con pagos menores. También el tema de que se han feminizado algunos cargos, por ejemplo, limpieza, educación parvularia, enfermería o comercio minorista. Estos tienen remuneraciones base bastante bajas que los sectores masculinos, como construcción, minería o transporte. Y también el tema de la discriminación étnica y de género. Las mujeres indígenas y rurales enfrentan una triple discriminación: género, o sea, ser mujer, autoidentificación étnica y origen geográfico. Esto limita drásticamente su acceso, no solamente a la educación, sino también las relega a la agricultura familiar no remunerada o al empleo doméstico desprotegido. ¿Cómo hacemos para cambiar esto? ¿Cómo lo mejoramos? ¿Cómo hacemos que el mundo le dé una mirada al asunto? Ya, no el mundo, que Bolivia le dé una mirada al asunto y que reflexionemos sobre la brecha salarial, sobre las oportunidades y sobre el trabajo que realmente hacemos. ¿Cómo hacemos? ¿Cómo logramos que el otro nos mire, que nos reconozca y nos valore? ¿Cómo? Pues yo tengo una idea. Charlar de esto es el primer paso. Hablemoslo en voz alta y cuando nos toque, pues estar en un cargo directivo, si somos varones, le demos el mismo trato a la mujer que al varón. Y si somos mujeres, pues de la misma manera. No tenemos que discriminar a ni uno ni otro, porque la capacidad, la inteligencia, la responsabilidad, la preparación, la educación, la eficiencia o la investigación o la administración es exactamente lo mismo. Los números no tienen sexo, las palabras no lo tienen. Lo único que tiene sexo es el cheque que va al banco. Rompamos con eso y hagamos que la brecha en nuestro país desaparezca. No solamente seamos un ejemplo a nivel Latinoamérica en paridad política normativa, seamos un ejemplo real en paridad económica. Que podamos pensar, esto se acabó, mañana es otro día. Reescribimos la historia para nuestras niñas.

0: haciendo para avanzar hacia mejores días? Pues hay dos cositas bien bonitas que te quiero comentar. Uno de los avances corporativos más esperanzadores en el tema de cerrar la brecha de género es el lanzamiento del sello de igualdad de género impulsado por Naciones Unidas Bolivia junto al Instituto IBNORCA. ¿Qué hace? Ofrece a empresas públicas y privadas una certificación en tres niveles para transformar su ADN corporativo. Esto obliga a las organizaciones a auditar internamente sus planillas, eliminar sesgos ocultos en las contrataciones y ascensos y garantizar de forma transparente que hombres y mujeres reciban el mismo sueldo por funciones de igual valor. Y en el sector empresarial, pues se ha despertado gradualmente la corresponsabilidad. Más de 24 grandes empresas bolivianas ya recibieron una certificación que se llama WEPS, Principios de Empoderamiento de las Mujeres, por sus siglas en inglés. Entonces, completan ciclos intensivos de formación impulsados también por Naciones Unidas y estas firmas, estas 24 grandes empresas, han implementado activamente políticas de conciliación familiar, horarios flexibles y licencias de paternidad y maternidad extendidas, lo que reduce la tradicional penalización por maternidad que frena los salarios a las mujeres porque ellas, pues, no pueden acceder, no pueden tener el mismo tiempo y que, claro, cuando los bebés y las niñas, los niños se enferman, son ellas las que tienen que correr para auxiliarlos o para llevarlos al médico. Lo mismo con los adultos. Pues nada, esta certificación WEPS ha permitido que 24 empresas sean como el sello verde, ¿no? A nivel mundial, lo mismo, pero solamente con el tema de igualdad de género. Son cosas que se hacen bien bonitas y que nadie las sabe. Y que, pues, nada, las conversamos de aquí, que no todos son malas noticias. También tenemos cosas bellas que compartir, como estas.
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ahora nos toca preguntarnos, ¿qué podemos hacer? Yo no soy directivo de una empresa, ni grande ni pequeña. Me dirás, ¿qué puedo hacer? Yo ayudo lo que puedo en mi casa. Pero parece que no alcanza. Pues igual, tenemos que seguir haciendo lo mismo. Promover la corresponsabilidad en casa, en las tareas del hogar. Todos podemos hacer todo, desde limpiar, cocinar, ordenar,

0: en el que quepamos de la misma manera, en el que cuando nos miremos unos a otros no tengamos nada que reclamarnos. Es más, podamos poner hombro a hombro y sacarlo adelante. Todos tenemos la posibilidad de contribuir a hacer que este planeta no solo sea sostenible, sino también igual. Un abrazo fuerte donde estés, de verdad, gracias por haber estado conmigo el día de hoy. Mañana vuelvo a torturarte desde las 6:30. Hasta entonces, cuídate mucho. Me voy con una de mis bandas favoritas. Ella se llama Elsa y el Mar. Y viene con sus cuates a cantar una canción preciosa.
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0: Chao, gracias.

0: Cerró la tarde, cayó la noche y terminamos el capítulo de hoy. Gracias por latir al ritmo de RH Positivo, tipo de música universal.
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